0: Es el Cofla ese.
1: Acá estamos en el noticiero de Canal 13 a la noche. Ya volvemos. Canal 13 de los 80, ¿no? Usaban todo este tipo de música.
0: Estirarlo un poquito y me voy a armar un...

0: locutoras antes de los noticieros, ¿no? Lo que venía. Ah, sí, te sale la voz. Para, voy a buscar en internet, a ver si... para que recuerde Emanuel.
1: No, no me acuerdo del texto, que, ah, como, ¿qué tenía que decir? Esta es la música de Nueve Diario.
0: Sí.
1: Ay, boludo, es muy... es muy casa de mi padrino esto, me acuerdo. Yo tenía dos padrinos que vivían a una casa de mi casa. Y eran como mis abuelos. Y me acuerdo siempre, tipo 7 de la tarde... no se perdían Nueve Diarios, segunda edición. Y ahí aparecía un Fantino joven diciendo: buenas tardes, país. Estas son las noticias.
0: Andino.
1: Andino.
0: No, Fantino no.
1: Andino, Andino. No, Fantino vino después.
0: No, Fantino, no. Igual Fantino ya se requemó al defender y publicitar. Vamos a... para que recuerdes cómo era.
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3: ¿Qué tal? ¿Cómo están ustedes? Le damos la bienvenida a los canales del interior que se integran a esta emisión de Nueve Diario. En un día realmente muy especial cumplimos...
0: Bueno, tengo que buscar la parte que dice... no, ¿cómo era? Nueve Diario, las dos caras de la verdad. Así era, ahora me acordé.
1: Ahí va. Nueve Diario.
0: Era una hora y media de noticias con la mejor información. A ver.
1: Y puede ser que el que anunciaba las noticias era don Alejandro Romay.
0: Y pero ¿no? Ese lo hacía, pero dicen que lo hacía en diciembre cuando los periodistas iban de vacaciones, iba y lo hacía él.
1: Ah.
0: Era, aparte de ser empresario, era locutor.
1: Claro.
0: Entonces
1: claro,
0: podía hacerlo.
1: Claro.
0: A ver, para... bueno.

0: Danito.
1: Apareció.
2: No me puedo ir.
3: ¿Cómo estás?
4: Perdón, ¿por qué siempre a esta hora se cruzan las líneas, José?
3: Estoy disculpado. Estoy libre ya.
4: ¿Cómo anda, Pablo?
3: Estoy libre, estoy libre.
4: ¿Está libre?
3: Estoy libre.
4: ¿Salió?
3: Sí.
4: ¿Por devolvieron al laburo?
3: Exactamente.
4: Qué bueno. Además le devolvieron
3: el trabajo. Estirarás. Porque era un puto resentido. Pero yo no soy puto. Soy activo.
4: Bueno, está bien, Pablo. Bueno, qué bueno. Me pone muy contento por usted, porque calculo que habrá pasado por un momento difícil, ¿no?
3: Me encanta que me recuerden. Me encanta que te guste, que esté libre.
4: Está bien, está bien. Mi solidaridad hacia todo el pueblo de la costa donde es usted.
3: Gracias.
4: Por el temporal, ¿no?
3: Gracias, gracias.
4: Bueno. Está medio tímido, Pablo, hoy no habla mucho.
3: No, estoy ayudando a Cóceres.
4: Ah, bien.
3: No, pero no me agarra la pierna. Perdón, es la costumbre.
4: Es que yo quiero llevar el timón de todo esto. Bueno, Paul B con nosotros. Bueno, Paul, vamos a comenzar el programa.
3: Dale, vamos

0: A comenzar.
1: Bueno, vamos con las efemérides cóceres.
2: Guarda, cuidado. Ay, ¿cómo lo vas a te vas a ver un Fernet?
1: Bueno, señoras y señores, efemérides del 23 de mayo. Un día como hoy vamos a comenzar con la más importante de las efemérides. Hoy es el cumpleaños del obelisco. Hoy el obelisco porteño cumple 90 años. Fue inaugurado el 23 de mayo de 1936 para conmemorar el cuarto centenario de la primera fundación de la ciudad. Ahora en Plaza de la República, en acá nomás, a 30 minutos de acá de Martínez, en Avenida 9 de Julio y Corrientes, hay un show central con mapping 3D sobre la fachada del monumento. Además va a haber presentaciones de la orquesta Mahler en vivo, visitas guiadas y múltiples propuestas culturales. Esto está pasando ahora, ¿eh? Así que si andás por la zona del obelisco, ahí podés ir a festejar los 90 años del obelisco. El obelisco, qué gran monumento. Hay un chiste, con, si quieren se los cuento, con respecto al obelisco. O lo cuenta Jorge mejor.
2: No, que lo cuente Jorge Corona.
3: Fuerte el aplauso para Corona, ¿cómo le va? La concha de mierda y feliz día a la patria para todos, la parió.
1: Jorge, ¿cómo anda? ¿Todo bien?
3: Muy bien, muy bien. Eso me hizo acordar, hablando del obelisco, hoy cumpleaños del obelisco, ¿vio? Había un gallego que llegó a la Argentina, Don Cóceres, entonces entró y un taxi y iba pasando por el obelisco y le dice el gallego dice, ¿qué es eso, hombre? Dice, ese es el obelisco, lo parió, la concha, la parió. Dice, pero en realidad no es el obelisco. Es el monumento a la pija de mi padre, le dice el flachero. No se puede decir pija, no. Pija no es mala palabra. Mala palabra es hambre, pobreza.
1: Bueno, acá vela.
3: ¿Y? Bueno, entonces dice, es el monumento, lo parió la concha, lo parió, que pedazo de poronga debe tener su padre, la concha, la parió. Dice, bueno, siguen avanzando, qué sé yo. Dice, bueno, me bajo acá, chao, ¿cuánto es tanto? Al otro día el tachero pasa y estaba el tipo tomando medida del obelisco, ¿vio? La circunferencia. Entonces el tachero baja la ventanilla y dice, maestro, dice, ¿qué está haciendo? Y dice, coño, estoy tomando el diámetro a la concha de vuestra madre.
2: No. Pero ¿cómo va a decir eso? Al aire, hay niños escuchando ahora.
1: Bueno. Vamos a la siguiente efeméride, ¿ok? Hoy además es el Día del Cine Nacional en la Argentina, ¿eh? Así que esta fecha surge en homenaje a la primera película argumental hecha en el país que se llamó La Revolución de Mayo. Mirá qué justo, claro, estamos en 23 de mayo. Y que fue dirigida por Mario Gallo. ¿Qué quiere que le haga?
2: ¡Mario Gallo!
1: Claro, le digo negro, le digo ter chupadas, ¿y qué quiere que le haga? Me decía Mario Gallo. Estrenada en el Teatro Ateneo de Buenos Aires en el año 1909. ¡Ey! Bueno, hace, en 1909, la primera película argentina. Así que bueno, ¿cómo sería el cine, no? Los primeros pasos del cine deben ser un embole, todo en blanco y negro, tipo de cortometraje, te pego una cinta, te pego la otra. Es una verga vivir en esa época, ¿no? Pero bueno.
2: Y ahora vivimos mejor.
1: Ahora, con la IA, meo, le salió un grano en el culo a Hollywood, ¿entendés? Porque cuando esto mejore, yo creo que, y esto lo digo posta, el día de mañana, y por favor, los que están escuchando, acuérdense de estas palabras, de acá, ¿qué estamos? 2030, escuchen bien, 4 años, para el próximo mundial va a haber Una inteligencia artificial tan desarrollada que cualquier salame va a poder hacer una película eligiendo a su actor o actriz favorita y siendo él el director de esa película. Y lo va a ser la mutación, el gran cambio de lo que es actualmente Netflix. Uno va a poder elegir crear su película y después poder disfrutarla gracias a un... Bueno, a un... Pero bueno, 4 añitos, ¿eh?
2: Por ejemplo, podés hacer un... Recrear, pedirle a la IA... Hacé un video de mí con Blizzard, ponele. Esperemos que tome el Fernet primero.
1: Lo que pasa es que no sé si va a llegar al porno. En algún momento va a llegar, pero por ahí quizás sería solo para películas no porno. Va, aunque usted nunca dijo porno.
2: No, nunca dije eso.
1: Pero bueno, Lisa Ann sabemos que es el milfón del porno, ¿no?
2: Sí, por supuesto.
1: Estamos tomando Fernet acá con Cóceres. Ah, eso no tenía que decir.
2: Jugo de hierbas.
1: Jugo de hierbas. ¿Qué estás buscando, Cóceres?
2: Estoy preparando un top 5 del 25 de mayo.
1: Ah, bueno, ok. Volvamos a las efemérides entonces, porque tengo hasta ahí. Vamos a cantar. ¡Vamos a cantar! Me quedo anoche.
2: ¡Vámonos! ¡Arriba!
1: ¡Claro! Una que me gusta decir... Perdón, ya seguimos, ¿eh? Es... Y les tengo una muy buena noticia. Ya está habilitada en la recepción la mesa dulce. Así que nos esperamos a todos con cositas dulces para comer. Vamos a recargar energías que se viene la última tanda. La tanda carioca. Arriba. Bueno, sí, una cosa así.
2: Vamos con las palmitas.
1: Arriba. Arriba.
2: Arriba.
1: Tinky pone más Sebastián en esa fiesta.
0: ¡Vamos con las palmitas!
1: Ah, sí, claro. Como Don Mario lo hubiese querido, ¿entendés? Bueno.
2: Y cuando termina.
1: Ah, no lo conocí.
2: Y cuando termina el cumpleaños.
0: ¡Hasta el domingo! ¡Gracias! ¡Qué domingo! ¡Chao! ¡Gracias a todos! ¡Gracias!
1: Bueno, tenemos famosos que cumplen años hoy. Hoy cumple años Lucía Galán, 65 años.
2: ¿Tendrá algo que ver con el vino? Ah. El vino, la dama Juana Galán.
1: No, no, la de Pimpinela es, boludo.
2: O con Roberto Galán.
1: Hey, querido, está el señor Gato con nosotros. ¿Baila, señorita? No, entra justito. ¿Qué dijo Pajín? Bueno, Lucía Galán, hoy cumple 65 años. Creo que te puse un tema ahí de Pimpinela. Su verdadero nombre es María.
2: No, no hay nada.
1: Ah, bueno, no importa.
2: Qué lindo programa, bien producido.
1: Bueno, ¿quién no conoce a Lucía Galán, boludo? No es la hija de Roberto Galán.
2: No.
1: Es Lucía Galán, la partener, digamos, principal, la estrella de Pimpinela, aquel grupo, dúo de hermanos, que en los 90 supo ser muy conocido, muy popular. Creo que iban a todos los programas de televisión, a las movidas del verano, iban ahí con... Y digo, de pronto, me parece, con ustedes, Pimpinela.

0: inventaron una forma de no sé si una forma de cantar, pero un género que no sé qué nombre tiene, porque inventaron algo que no nadie a nadie se le ocurrió, o sea, enfrentarse en canciones. O sea, inventar una historia y actuarla.
1: María Graciela Galán Cuervo se llama.
0: Como lo
2: alertó.
3: Adiós.
2: Ayúdame.
3: No hay nada más que hablar.
2: Piensa en mí.
1: Presidente de Miami.

0: Bueno, ya está, vamos. Estoy muy aburrido, vamos a leer algo mejor. Bueno, otro famoso que cumple años hoy es Sebastián Weinreich. 50 años, humorista y conductor de radio y televisión, y además es judío.
1: ¿Es judío el chabón?
0: Yo estoy re enojado porque me negaste una foto, Sebastián Weinreich, en el verano del 2015. Yo estaba en Arena Beach, en Mar del Plata.
2: ¿Te cogiste un judío?
0: Y le digo, che, Seba, él estaba haciendo radio, en un momento salen.
3: Digo, ¿qué haces, sin prepu?
0: ¿Qué voy a hacer, sin fre? Sin pre y sin fre. Y nada, le dije, Seba, ¿podemos hacer una foto? Después. Y después, boludo, dale, es un segundo, la concha de tu hermana. Y después salió y se volvió a meter y no dio ni cinco de pelota. Y pasó por el lado nuestro, ¿entendés? Entonces dije, qué fanfarrón, boludo.
3: Está bien, boludo.
0: Claro, igual, no sé. Quizás si yo fuera ese Seba Weinreich, actuaría de la misma forma. Es para pensar, ¿no? La fama, yo siempre pienso, ¿no? A veces cuando, si me llega a llegar la fama, ¿no? ¿Cómo la voy a sostener?
3: Depende cómo sea esa fama, cómo hayas adquirido esa fama.
0: Bueno, chupo un huevo. Vamos a la próxima, Cóceres. Hoy otro famoso, que en realidad no es muy famoso porque nadie sabe de quién estoy hablando, pero vamos a hablar de un tipo que es el capo del ajedrez, ¿ok? Sí. Estamos hablando de... se llama Anatoly Shenkhevich Karpov.
3: Bueno, Karpov es conocido.
0: Sí.
3: Sí.
0: Cumple hoy 75 años, nació en el 51. Es un maestro internacional ruso y uno de los jugadores más dominantes en la historia del ajedrez. La verdad que el ajedrez es para inteligentes, posta.
3: Sí.
0: Yo no tengo la paciencia, pero hay tipos que cuando llegan a un cierto nivel te pueden definir un partido en 6 o incluso menos jugadas. Es muy bueno. Bueno, nada, hoy cumple 75. Hoy está desganado el conductor. Bueno, y por último, pero no por ello menos importante, les voy a contar una historia que pasó hace muchos años, un día como hoy, pero de 1934. ¿Tenés una música tipo de...?
1: Esto es muy aburrido, vamos a ver algo mejor.
0: ¿De historia?
3: Sí.
0: Bueno, les voy a contar una historia que mucha gente la conoce, otra quizás no, pero en el año 1934 había una pareja de bandidos, vamos a ponerle, que se llamaban Bonnie y no Rotten, Bonnie y Clyde.
3: Bonnie y Rotten.
0: El tema es así.
3: Clay o Valentín.
0: Un día como hoy, pero de 1934, una emboscada termina con las vidas de Bonnie Parker y Clyde Barrow, la pareja de asaltantes en los años 30. Ellos eran dos.
3: Los de la Sarandí le quieren sacar todo el Barrow.
0: Bonnie tenía 23 años y Clyde acababa de cumplir 24 años.
3: Ah, no era así.
0: Bonnie tenía 23 años y Clyde acababa de cumplir 24. Cuando, en una autopista, los acribillaron en una ruta cerca de Benville, provincia de Córdoba. Bienville se llama. Bienville.
3: Ah, bueno, Bienville, casi.
0: Esto es en los Estados Unidos, en el estado de Luisiana.
3: Se acercó bastante.
0: Escucha, un grupo de policías consiguió el dato donde se hallaban y salieron al paso. Y le salieron al paso. Los policías tenían orden de vaciar sus cargadores. Esta pareja se dedicó durante mucho tiempo a robar bancos en el sur de Estados Unidos. Casi durante un año fueron los delincuentes más buscados de Estados Unidos.
3: Yo tengo un banco de madera en la pieza.
0: ¿Y?
3: No, tengo un banco.
0: Bueno, así que bueno, Bonnie y Clyde. un día como hoy los acribillaban por no querer trabajar, básicamente. Y bueno, y robar para una buena vida. Está bien. Así que hay una película, si la quieren ver, es una película vieja, pero está muy bien hecha. Al momento de que los acribillan en un auto, estamos hablando de 1934. 4 años tenía la abuela Pepa en ese entonces, imagínate. No.
3: Y la abuela Pepa capaz que se acuerda algo, no sé, habría que preguntarle.
0: No sé, a ver, creo que está durmiendo.
3: Abuela Pepa, ¿sabe algo de eso, de Bonnie and Clyde?
0: Bueno, en ese momento yo era una bebé, querido, mucho registro no tenía. Vos sabés que el cerebro humano, excepto el de tu sobrinito, se desarrolla de una forma. Entonces uno, ¿vos te acordás algo que hiciste a los 4 años, Cóceres?
3: No.
0: Y bueno, entonces, querido, no preguntes pelotudez.
3: ¿Y pudo ya arreglar la puerta del mosquitero?
0: No, me la rompió toda. Juegan, abuela, dice, juegan, la concha de tu madre, Malvin. Abuela, por favor.
1: Es medio amagol.
0: No, que... Me puede comprometer esto, No.
3: ¿Qué opinó?
0: Bonnie Clark.
3: ¿Qué opina usted de lo que pasó con su puerta mosquito de la abuela? ¿Qué?
0: Bueno, ¿cómo está?
3: Ah, bueno.
0: Ay, qué niño, ¿cómo? Heliodoro Tántera. Aparece en cualquier momento del programa. Sí, ¿cómo anda, Heliodoro? Y estaba escuchando que estaban hablando de Bonnie Clyde, querido. Yo lo conocí.
3: Usted tiene más edad, seguramente los conoció, conoció la historia.
0: Y venían, robaban banco en ese momento. Se pagaba con patacones, querido. Y estaba Bonnie y un día le dijo a Clyde: mira, Bonnie, la verdad que tengo otra. Bueno, métemela por el culo, le dijo. Doro.
3: ¿Y Bonnie and Clyde fueron alguna vez a Villa Carlos Paz, a la Villa Serrana, a pasar las vacaciones?
0: ¿Usted se acuerda cómo era en el verano del 62?
3: No, yo no salí en el 91, don Tántera.
0: No se tiene que acordar igual, querido. Don Tántera. ¿Se acuerda cuando le quería presentar a Gucci a mi hermana? ¡Sí, querida! Si hubiese salvado la chiquita.
3: Sí, se hubiese salvado del...
0: La va a tener como una reina, ahora cagate, boludo. Bueno. Y bueno, eso.
3: Se hubiese salvado de tener el...
1: Es medio amagol.
0: Bueno, don Tántera, gracias por su aporte siempre. Vamos a cerrar esto y nos vamos a ir a la música.
3: ¿Vamos con las más efemérides?
0: No, ya estamos. Vamos a escuchar un poquito de música. Ponelo cuando quieras, lo presento.
3: Arriba.
0: Y nos vamos. Quédate, que en el segundo bloque tenemos lo que hay que ver. Ahora vamos a escuchar un tema del Flaco Spinetta que se llama Cheques. Escuchase ese solo, olor.

0: Oh, le dice con el verdugo. Sí, ah, dice, espera un momentito, no me cuelgue.
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2: O sea que al pelado condón se separó hace poco porque supuestamente la mina lo gorreaba con los empleados de PEC. Y fue objeto de pedradas, obviamente. Lástima que no tengo ese material porque no es auditivo.

0: el romántico santafesino, el león santafesino.
1: Leo.
0: Leo Matioli. ¡Hola! Volvió.
1: Está Mario. A ver, vamos a llamarlo. Mario.
2: Mario.
0: Mario.
2: Mario.
0: Mario. Mario. Mario. Mario. Mario.
2: Mario. Bienvenidos al momento del cuarteto. Aquí, momento de Radio Popular, en Pálido y Duro.

escucha este tema que descubrí de Sebastián Atrevida Mujer. Escucha.

0: la abuela, ¿qué pasa? Que no se levanta.
1: Ah, ah, es discapacitada. Ah, perdón, ¿eh? Mala mía, mala mía, chico.
0: Arriba.
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3: Atrevida, Sebastián, acá en el Club Social de Boulogne esta noche.
1: Mario, tenemos sponsor. 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
0: Atrevida, atrevida. ¡Anda, compro hielo!

0: una mujer atrevida.
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2: Atrevida, que era atrevida.
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3: Para la gente de barrio Yofre.
1: Atrevida, mujer atrevida.
3: No podía. Para las violetas.
4: Salud para todos, Suárez, presente. Acá la mando New Way. Checheto, ¿no?
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5: Y Ofre, y para la Ferra que no vende su casa, loco.
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0: Ahora vamos a escuchar otro tema.
3: A ver.
0: De Sebastián. ¿A quién puedo besar?

0: Volvió el Negro Haz.
1: Además, te quería preguntar si querías venir a ver el Mundial conmigo. Disculpame, no el Mundial con negros.

0: Hola, buenas tardes, ¿qué tal? Habla aquí Barrera Ángel, ¿cómo anda? ¿Todo bien?
1: Hola Barrera, ¿cómo anda? ¿Todo bien?
0: Acá medio preocupado todavía, no me dieron la matrícula, me paso el contacto un tal Batitute, bueno, no importa, yo lo que le quería pedir es si usted tiene contacto con el profesor Toro, bueno...
1: No seas asqueroso.
2: Y ahora una publicidad anunciando el baile de esta noche.
1: ¡Ay! El programa está loco.
3: ¿Los conoce?
4: Cuidado que te comen los bichos, cosita buena.
1: El lobizón.
3: Carlitos Jiménez, Coquito Ramaló. Hoy, Rieles Argentinos exclusivo.
5: 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Búfalo, que búfalo.
3: Tras noche, ahora sí, la carbonada.
5: 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Azúcar, mamá. Bueno, el ritmo taca, taca, se viene con todo.
3: Mañana, Sorba, Carlos Paz.
1: Vamos. Teatro Sorba, sí, cómo olvidarlo. Fiesta de cuchillazos, ¿sí?

0: Devine bir daha.
1: Apagaré la luz. Sebastián Modo Sandro. Sebastián Modo Sandro. 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

0: está rico.
1: Apagaré la luz para imaginar.
0: ¡Y chele!
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0: ¿Quién es este Gosseri?
2: Sebastián. Amaré una ilusión.
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0: Ya fue bueno ese modo cadena 3. Claro, no llamó Pedro.
2: Es verdad. No llamó Pedro. ¿Qué pasó? Que no llamó. Estará muy duro.
0: Estará modo gárgola.
2: Ya que está, cuenta un chiste, porque pintó cuenta un chiste.
0: A ver.
2: Al Danny D, ¿no viste? El actor porno, Danny D, le dice Donald Trump.
0: ¿Por qué?
2: Porque de cuatro bombazos te rompe el estrecho.
0: Bien, de actualidad.
2: Actualidad.

0: Horizonte Cuartetero.
1: Es que este programa mezcla muchos géneros, ¿no?
0: Sí, ¿ves? Sí, sí.
1: Ahora estás vos en modo hablar así.
0: Sí, así en modo cadena atrás.
1: Colorado Yanora, le voy a contar un chiste.
0: Gracias, cuento un chiste. Me gusta el solo de guitarra de Sebastián, que en el video termina antes.
2: 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Estaré junto a vos.
0: Cuenta el chiste, a ver.
1: Ah.
0: Mario, cuéntelo. Usted es el jefe de esta radio.
2: 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Luz en la oscuridad.
0: ¿Qué pasa?
1: Me olvidé.

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3: Profesoras que mandan mensajes a cualquier hora. Ahora vamos a escuchar un tema de Pimienta. Grupo Pimienta. Ahora vete.
2: De Arlinson. El Grupo Pimienta, reconocido en la República de Córdoba en el año 1982 por la Real Academia Cordobesa como la banda más virulenta de la historia. El tema se llama...
3: ¡Ahora vete!
2: ¡Ahora vete!
3: Bueno, me voy ya.
4: Che, pásame el número de Prado.

0: legal.
1: Después le puedo pedir un tema. Don Checho.
2: Don Cheto.
1: El tatuado.
2: No, es mexicano, pero está bueno.
3: Pero esto es cuarteto, es a la hora del radio.
1: Poneme Don Checho.
3: Radio Popo.
1: Don Cheto.
3: Gordo. Ay, boludo.
1: Ay, con Ritty, gordo.
3: Ay, boludo.
2: Así te vas a traer la esperma.
3: No. Oiga. Señor Emanuel, no va a decir. ¿Cómo va a decir eso en la radio?
2: No, va de dónde, va de dónde.
1: Dale, cosine, que tengo que meter el top 5. El...
3: ¡Ah, sí!
1: La volvió. Sección, boludo. No debes fingir. Ya está, saca la verga.
3: Pará, ahora se viene el último tema.
1: Cecilia.
3: ¡Ah, boludo!
4: Hola, soy Ceci. Bueno, espero que estés bien. Me comentó Marina que hoy
3: la tenés que
4: para allá. Y que traías algunas cosas.
3: Las poron.
4: Más que yo retirar eso. Ah, no, claro, si vos no vas a lo de Marina. ¿Cuándo vas a lo de Marina?
3: Si está murió.
4: Porque tengo una tela para que haga algo, pero bueno, no es urgente. ¿Vos cuándo vas? O mañana, ¿a qué hora estás para retirar lo que
3: tenés? Mañana no.

0: que las puedo conseguir. Eso cuando las tengo.
1: Mensajes sin. Ahora vamos con el último tema, que es de Chunchulas. ¡Ay, cómo me gusta!

0: 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Te quiero matrimonio.
1: Te quiero costilla.
0: Que el cantante de, digamos, de...

0: me pongo hasta el orto y después salgo a caminar.
1: Terrenos, terrenos
0: de la abuela Pepa.
1: Terrenos, terrenos
0: de la abuela Pepa.
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1: la parry de mis sueños. Terrenos, terrenos. Que Chunchulas es el grupo. Chunchulas es el grupo que pertenecía al príncipe Ariel, que se casó con la

0: Entonces, ahora sí, a la puta sección.
1: ¿Ya la has puesto?
0: Dale, cosi, dale.
1: Bueno, yo no soy responsable de esto. No tengo nada que ver con lo que va a suceder ahora.
2: Lo que hay que ver es la producción de Sandra. Que Sandra, la concha de tu madre, debe ser una mierda de serie. Y cuando quiera ver una película argentina no se puede ver porque son todas una mierda.
1: Bueno, tiene algo de razón.
2: Como la hace tu amiga,
3: baja
2: la puta que se parió vos y toda tu familia, boludo.
0: Señoras y señores, con este bello audio del tío Alberto.
1: Esta es digamos el segmento, en vez de función privada, función private, ¿no?
0: Vamos a ver hoy lo que hay que ver. Selección de este fin de semana.
1: Gracias. Me gustaría saber qué puedo ver cuando llegue a mi casa, cene, me como un helado y mientras como el helado, ¿qué película puedo ver esta noche?
0: Bueno, hay una muy interesante,
1: sí.
0: Se llama Emanuele.
1: Ah, bueno.
0: Francesa ella. Sí.
1: ¿Esa es la misma que pasaban en Filmzone o nada que ver?
0: Sí, y a continuación Los Ángeles de Kurlik.
1: Hotel Erótica.
0: Hotel Erótica después. No, bueno, vamos a hablar de recomendación de cine porque esta sección se llama Lo que hay que ver. Lo que yo te recomiendo, empieza el frío, viste, por ahí da un poco de paja salir. Bueno, quédate en tu casa y mirate esta serie que te voy a recomendar. La serie que vamos a recomendar hoy es Porno y Helado.
1: Ah, qué lindo.
0: Esta serie es una comedia escrita por Martín Piroyansky, estrenada en el año 2024. ¿De qué se trata?
1: Bueno, lo de Piroyansky tomando droga, como dijo Martín Garabal.
0: Bueno, les voy a contar un poco de qué se trata. Es muy conocida esta serie, ¿eh? Pero bueno, les voy a contar. Martín Piroyansky hace el personaje de Pablo. Y Ramón es interpretado por Nachito Saralegui. Todos lo conocen, ¿eh? De TikTok, de las redes sociales.
1: Nachito Cañalegui.
0: Bueno, ellos básicamente interpretan a dos perdedores de 30 años.
1: Vamos, nosotros.
0: Su vida se resume...
1: Provecho. Provecho.
0: En el título de la serie. Pará, boludo, dale.
1: Dale, seguí.
0: Su vida se resume en el título de la serie.
1: Ajá.
0: Mirar porno y comer helado.
1: Bueno, yo no como helado, yo miro porno solamente.
0: Bueno, la cuestión es que los tipos todos los jueves a la noche se juntaban a comer a comer helado y a
1: está puesto ya.
0: Y a ver porno, ¿está bien?
4: ¿Se animaría usted?
1: Ah, digamos que hacían una paja grupal como una vez sucedió en Villa Carlos Paz. Algo así, ¿no?
0: Bueno.
4: ¿Se animaría usted?
0: No, no muestran si se hacen la paja. Se
1: no, bueno,
0: ellos pero... comiendo helado, mirando porno.
1: Sí, pero...
0: Entonces, ¿qué te iba a decir? Bueno, un día ellos deciden dejar ese mismo plan de perdedores, de loser, y van a un bar que estaba enfrente. Entonces, para llamar la atención de una chica y sentirse realmente importantes, mienten diciendo que tienen una banda de rock llamada Los de Fuego.
1: Bueno, qué original.
0: El problema es que la mentira se les va de las manos. Y en ese momento se les une Ceci, que es interpretada por Sophie Morandis.
1: ¡Sophie Morandis!
0: Una estafadora profesional que ve el negocio de sus vidas y de la noche a la mañana se convierten en un fenómeno de la escena indie. Lo peor de todo esto es que sin tener idea de cómo tocar un instrumento. Así que bueno, esa es la recomendación, señoras y señores. Son dos temporadas cortas, son capítulos de 30 minutos y está disponible en Amazon Prime. Si son pobres como yo, véanlas en Cuevana 3. Pero bueno, Está buena, me cae mucho de risa. Es un estilo División Palermo, tiene ese tipo de humor, pero a mi gusto mucho más graciosa. Aparte hay grandes figuras que participan. Yo vi solo la primera temporada, esta noche voy a ver la segunda. Y me gustó mucho lo que vi. Me pareció... pareció muy una idea muy original. Son básicamente dos perdedores, pero que les va saliendo las cosas bien sin que ellos quieran.
1: Ojalá nos pasara a nosotros eso, ¿no?
0: Bueno, hay que armar una banda de rock. Sí.
1: Así. No, pero de rock no, de cuarteto tiene que ser.
0: Bueno, pone un poquito el tema, te puse un tema ahí. De porno y helado.
1: Ah, sí.
0: Este es el tema que el hit de ellos. Escuchá la letra.

0: Cristina Cóceres, mirala, boludo, te va a caer risa.
1: Me dieron ganas de mirarla.
0: Cuevana, tú sabes.
1: Cuevana, amigos.
0: Qué linda que la ubicás a Sofi Morandi.
1: Sí. ¡Sofi Morandi!
0: Qué linda cara que tiene, ¿no?
1: No, no recuerdo tanto su cara.
0: La cara, boludo, ¿cómo no va a acordar?
1: Ah, sí, pará, sí, ahora me acuerdo.
0: Qué linda es, boludo. Tiene algunos dejos de Celeste Cid. Y el que no esté de acuerdo, llame 4793-3510, Gil. ¿Por qué le pintaba la violencia?
1: ¿Pinta la violencia? No, tampoco. Dejo de Celeste Cid, me parece que no, ¿eh?
0: Pero es linda.
1: Bueno, sí, pero creo que baila la chica también, es bailarina.
0: Ella es actriz principalmente, pero bueno, no sabía. Puede ser. Y canta muy bien también. ¿Por qué se le ponen los ojos como Raiden cuando eructa?
1: Así también se me ponen los ojos cuando ya termino la cuestión. Se termina así abruptamente la canción.
0: Como el maestro Pote queda.
1: Sí, como ese informativo de LB2, Radio Ya Extinta. Bueno, vamos con el top 5 de... del 25 de mayo.
0: Oh, bueno, pero me quedé sin Fernet, boludo.
1: Ah, no, ¿qué no?
0: Ahora me armo otro. Bueno, dale, pon el primero, dale.
1: Vamos a poner...
0: Conchito, uno, hermano, dos, tres, ya me quería ir. Bueno, dale.
1: Mercedes Sosa, escondido. Rápido. Escondido de mi país. No te vayas.

Ya volvió Emanuel y se fue a hacer echar un meo. Y vamos a escuchar ahora la canción para el 25 de mayo de 1810. Cumbia del 25 de mayo.

0: Sí, es medio una chota. Perdón, no quise decir esa palabra.
1: Bueno, ¿nos vamos?
0: Ahora...
1: hasta la semana que viene.
0: La rancherita de la patria, danza.
1: Oh, pinche huevo.
0: Los hermanos Abrodos.
2: La de la patria. Qué muy aburrido. Adentro.
1: Bueno, nos vamos.
0: No, no, hasta faltan dos temas.
1: Hasta la semana que viene, chicos.
0: Faltan dos temas todavía.
1: Chau, Cosiris.
0: No, no me voy
1: hasta
0: nada.
1: Hasta la semana que viene.
0: No.
1: Chau, chau, chau.
3: Patria, blanca y celeste.
0: Blanca y
1: a
0: celeste.
1: A ver, ahora de no, me voy, en serio. Ponemos música de despedida.
0: Ahora vamos a escuchar otra del 25 de mayo.
1: No, no, no, me voy. Cosiris, me voy en serio, ¿eh? No ya, estoy amagando.
0: Ya falta, ya falta, ya falta. Vamos a escuchar la de Gardel, El Sol de 25.
1: Sí, como quieras. Yo mañana tengo que ir a un evento.
0: Y ahora estamos escuchando la del Sol de 25 de mayo de Gardel.
1: Entonces, la calculo yo que el lunes.
0: Y voy a leer un pasaje del libro Carlos Paz, 100 años, distintas épocas, distintas obras. Durante la intendencia del escribano Daniel Sill, se concretó la pavimentación de gran parte de la ciudad con la adjudicación de la empresa Santa Lucía. Luego se vendrían las vías blancas y veredas de lajas o cemento en los barrios. Con la democracia de 1983 se lograron muchas obras. Primero con el señor Greenberg, el intendente de Villa Carlos Paz, que con ese apellido me parece que era y luego el ingeniero Carlos Felpeto. Carlos Felpeto.
1: Felputo.
0: Felpeto. Carlos Felputo. Lograron la donación de 71 hectáreas en la zona oeste de la sociedad civil San José con la ordenanza 1502. Se dio nacimiento en el barrio Las Colinas.
2: ¡Viva la patria!
0: Y con Daniel Silly hicieron obras como serían llamadas las vías blancas y veredas de lajas. Las vías blancas todavía existen porque las siguen haciendo en la calle Avellaneda, en el departamento de la calle Avellaneda. Bueno.
1: Bueno.
0: Ahora nos vamos.
1: Chao, chicos.
0: Nos vamos con un tema de Sebastián.
1: Eso.
0: Que es el mismo que ya pasamos. Atrevida mujer.
1: Bueno. Chau, chicos, gracias por escucharnos. Nos reencontramos en 7 días. Bueno, sean felices. Feliz Día de la Patria. Chau.
0: Chau.

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7: Lo primero que está claro es que el Estado Nacional no pone plata en las telecomunicaciones, sino el servicio universal lo forman los recursos de las propias cooperativas, de la propia industria, con lo cual no hay subsidios directos del Estado Nacional a las cooperativas y a las pymes, ni a las grandes empresas. Con lo cual, digamos que ese fondo debería poder seguirse aplicando sin tener que afectar las cuentas públicas. Yo soy de los que creo que para que haya una buena Internet en el país y que esté a la altura de la competencia que necesita con el mundo, y además para que pueda la inteligencia argentina exportarse, el Estado debería fomentar y subsidiar los lugares donde no se llega a la Internet o donde hay que ayudar a las clases más desprotegidas, en donde lo que dice o comenta el presidente de Movida no parece estar encaminado para ese lugar. Pero esta es la lucha de un cooperativista de los últimos 40 años.
8: Las pequeñas localidades en las provincias donde brindar el servicio no es tan rentable como en las ciudades de alta concentración poblacional, el servicio va a ser deficitario, va a ser más caro, va a ser de baja calidad, o sea, no tienen ninguna exigencia por parte del Estado de condiciones para brindar ese servicio. Entonces, donde les resulte rentable van a brindar un mejor servicio, donde no les resulte rentable directamente no va a haber conectividad o va a ser muy mala. Si el Estado no interviene y no participa en eso, evidentemente va a haber ciudadanos de primera y de segunda, y muchos inclusive no van a tener conectividad o van a tener muy mal servicio, tanto de telefonía celular como de Internet.
9: Comenzamos de esta manera un nuevo programa de Ida y Vuelta, Debates del Campo Popular, esta propuesta que hacemos desde el Foro Argentino de Radios Comunitarias. Bienvenidos y bienvenidas, y hola Juan Pablo, ¿cómo andamos?
10: Buenos días, buenas tardes, buenas noches, Semi, ¿cómo te va a vos y a la audiencia de nuestro Debates de Ida y Vuelta? Escuchábamos recién dos voces que confrontan y mantienen un contrapunto en torno a un decreto que volvió a ser noticia en las últimas semanas, el decreto 690 del año 2020, que determinó que las telecomunicaciones son un servicio público. Néstor Busso, que es responsable de políticas públicas de Farco, y Antonio Roncoroni, como titular de una federación de cooperativas que brinda el servicio, tienen una mirada diferente sobre ese decreto. Para Néstor Busso claramente es una necesidad que existan las telecomunicaciones como servicio público, y desde el otro sector, con una mirada cooperativa pero también comercial, interpretan que ese decreto en realidad hizo más ruido que aportar soluciones.
9: Volvemos a poner en discusión en nuestras radios comunitarias si la comunicación es un derecho humano. Eso no lo discutimos desde Farco, pero también ponemos las voces de quienes creen que la comunicación es un servicio esencial, pero no público, como lo vamos a escuchar el día de hoy a Antonio Roncoroni. Así que si te parece, Juan Pablo, arrancamos con el programa.
10: Dale, vamos con este tema.
11: En la Argentina, 4 millones de personas viven en barrios populares. Esto representa el 10% de la población total del país. De estos barrios, el 65% no tiene conectividad a Internet. Se trata de la conectividad, que atraviesa todas las dimensiones de nuestra vida. El mercado no considera que estos barrios sean rentables, por lo tanto, no desarrolla las inversiones necesarias para poder avanzar en los planes de conectividad. Por eso es importante que el Estado garantice la consecución de este derecho.
12: Tarifa social con un precio diferencial para aquellos sectores que estuvieron más vapuleados dentro de la pandemia. Y por otro lado, las mismas, algunas empresas de telecomunicaciones han comenzado a anunciar aumentos en estas mismas tarifas para el resto del público, digamos, ¿no? Lo cual, desde el ENACOM dicen que no, que eso está prohibido, que no es así. ¿Por qué?
13: Porque no llegó el 31 de diciembre.
12: Primero, que no llegó el 31 de diciembre. Y segundo, como se declararon servicios públicos, el ENACOM es quien tiene que autorizar justamente el aumento.
14: El mercado pervierte absolutamente todo lo que toca. Y en este caso, convierte las nuevas tecnologías en medios y herramientas para seguir profundizando la desigualdad y la exclusión social. La era de la conectividad se termina convirtiendo en un nuevo privilegio de clase, de sector o de la zona en la que habitas.
15: Y hoy la jueza en lo contencioso administrativo, María Cecilia Gilardi Madariaga de Negre, firmó este fallo, alguno de cuyos extractos vas a ver ahora, dictando un fallo definitivo, la nulidad del decreto de necesidad y urgencia. Dice básicamente que la actividad privada que brindaban los servicios de comunicación y de internet había sido sustraída al sector privado, lo cual limita derechos fundamentales establecidos en la Constitución Nacional. Y que para eso, como si, para declarar una actividad económica como servicio público, era necesaria una ley formal del Congreso. Y que aquí no la hubo. Hubo un decreto de necesidad y urgencia, como muchos otros, que fue acompañado por el Congreso.
13: ¿Esto quién lo escribió?
15: La jueza en lo contencioso administrativo, Gilardi de Negre, de quien te hablaba recién.
10: El Poder Judicial argentino declaró la nulidad del decreto de necesidad y urgencia que había considerado a las telecomunicaciones como un servicio público esencial.
9: La resolución fue dictada por la jueza del fuero Cecilia de Negre en el marco de un planteo de la empresa Telecom Argentina, que es prestador de telefonía, cable y acceso a internet.
10: El presidente Alberto Fernández dictó en el año 2020 el decreto 690 de Argentina Digital, que establece que los servicios de las tecnologías de la información y las comunicaciones, las llamadas y conocidas TIC, y el acceso a las redes de telecomunicaciones para y entre licenciatarios y licenciatarias de servicios son servicios públicos esenciales y estratégicos en competencia.
9: La demanda de Telecom contra el Poder Ejecutivo Nacional pedía la nulidad del decreto porque le impedía fijar en libertad los precios de sus servicios, celular, telefonía y por cable e internet.
10: La eliminación de este decreto, como también la necesidad de liberar otras normas y aliviar al sector, es un tema que diferentes referentes de esos espacios y directivos de distintas empresas vienen planteando.
9: La mesa de la industria TIC, compuesta por más de 1.700 empresas, sigue reclamando por mayor inversión en el sector y denuncian que desde el DNU 690 la inversión cayó 50% y las cooperativas perdieron un 120% contra la inflación.
10: Si bien el decreto no estaba completamente vigente y en práctica porque medidas cautelares le habían puesto un freno, la decisión judicial más de fondo abre las puertas para que las empresas fijen los precios de los servicios sin ningún tipo de límite.
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0: Estamos en De Ida y Vuelta, Debates del Campo Popular, y le vamos a dar la bienvenida a Néstor Busso, quien es el responsable de Políticas Públicas de Comunicación del Foro Argentino de Radios Comunitarias. Hola Néstor, bienvenido y muchas gracias.
1: Hola, ¿qué tal? Un gusto.
2: Néstor, te saludo y con una pregunta. ¿Por qué las telecomunicaciones son un servicio público y no meramente un negocio?
1: Bueno, la comunicación es un derecho. Es un derecho humano y no simplemente un negocio. Las telecomunicaciones son un instrumento para la comunicación, un instrumento necesario y son un servicio público porque es la forma de ejercer derechos y es un servicio básico. Lo vimos claramente en la pandemia, pero en cualquier momento, hoy no podemos hacer ningún trámite, no podemos pedir un turno en el médico, no podemos hacer una gestión ante la administración pública, no podemos hacer prácticamente ninguna gestión si no es a través de Internet. Y por eso la conectividad tiene que ser un servicio considerado un servicio público esencial, básico. Es indispensable hoy para la vida en sociedad tener la posibilidad de conectividad.
0: Néstor, a tu entender, ¿cuál fue el impacto que tuvo en la sociedad cuando en plena pandemia Alberto Fernández, el presidente, sacó el DNU de declarar esencial a las telecomunicaciones?
1: Bueno, me parece que en ese momento de la pandemia, más que nunca, la forma de comunicarnos, de interactuar, de relacionarnos con otros era a través de Internet. Y de las múltiples plataformas a través de Internet. Y me parece que fue muy oportuno el declarar servicio público. En realidad, las telecomunicaciones por ley eran consideradas un servicio público. Esa ley fue modificada por decreto de Macri. Cuando modificó la ley de servicios de comunicación audiovisual, modificó también la ley de telecomunicaciones desreguló, es decir, eliminó esta definición de servicio público esencial. El decreto de Alberto Fernández de agosto del 2020 vuelve a esa definición y por lo tanto a las facultades del Estado para establecer las condiciones del servicio y la tarifa de ese servicio. Y bueno, me parece que en beneficio de la mayoría de nuestro pueblo, además estableciendo un servicio básico para facilitar el acceso a los sectores de menores recursos, un servicio básico con una tarifa también básica, es decir, muy económica, para permitir la conectividad de todos y todas. Todo eso fue modificado primero por el decreto y decreto que prácticamente no tuvo vigencia porque inmediatamente fue judicializado. Y el Poder Judicial, o al menos sectores del Poder Judicial, siempre serviciales al poder económico, protegieron o defendieron sus intereses y con una medida cautelar paralizaron, impidieron la aplicación del decreto durante 4 años. Y ahora, en este nuevo contexto, la sentencia es anular el decreto, ¿no?
2: ¿Interpretás que de algún modo el gobierno nacional también se quedó a mitad de camino? El gobierno nacional y las fuerzas cercanas. Digo, desde el punto de vista político, una vez que ese decreto estuvo en vigencia parcial, como venís contando, ¿interpretás que se pusieron en debate los mecanismos suficientes? ¿Esto se discutió de modo necesario como para generar conciencia respecto de qué significaba realmente, o también en ese punto el gobierno estuvo, como en otros temas, un poco tibio?
1: Hubo algún intento, pero tibio, sí, coincido. Hubo algún intento, incluso alguna campaña a través de los medios para explicar los alcances de ese decreto y el significado de la declaración de interés público, pero no tuvo la fuerza necesaria. Por otro lado, pienso que el gobierno de Alberto Fernández en su inicio debería haber anulado el decreto 267 que modificó la ley de servicios de comunicación y la ley de telecomunicaciones. Eso era algo imprescindible, necesario al inicio de la gestión de Alberto Fernández. No lo hizo y después quedó en debilidad, tanto en materia de telecomunicaciones como en materia de servicios de comunicación audiovisual, con la estructura creada por el decreto de Macri, el ENACOM. Es decir, ya entró en permitir y facilitar el negocio de las empresas en lugar de cuidar con mucha fuerza los derechos ciudadanos.
2: Recordemos que Alberto Fernández, más allá de que después en gestión hubo algún avance en estas temáticas, pero llegó al gobierno diciendo aquello de que la comunicación es un negocio, fueron palabras textuales.
1: Sí, Alberto Fernández dijo eso, inmediatamente se desdijo y bueno, pero eso evidentemente estaba en su pensamiento y de hecho no hubo en este periodo políticas activas de comunicación para garantizar y profundizar en ese derecho tan fundamental para la democracia, y quedamos entrampados con las normas, con las estructuras, con los criterios que definió el decreto de Macri, modificando las leyes de servicios de comunicación y la ley de telecomunicaciones.
0: Néstor, le contemos a la audiencia de ida y vuelta qué implica la nulidad de este DNU, sobre todo para quienes usamos el Internet, la sociedad en general y los sectores más empobrecidos, sobre todo con respecto a los precios, pero también qué implica para las grandes empresas.
1: Claro, hay que tener en cuenta que esta resolución judicial es producto de una causa iniciada por Telecom, es decir, por el grupo Clarín, que logra este fallo del Poder Judicial y significa desregular, o sea, que las empresas hagan lo que quieran. Hay que tener en cuenta que son unas pocas empresas las que controlan el mercado de las telecomunicaciones y de Internet, de telefonía celular, de televisión por cable. Unas pocas grandes empresas son las que operan en carácter, si bien no absolutamente monopólica, por lo menos oligopólicamente. Son tres o cuatro empresas solamente y a partir de esto van a poder hacer lo que quieran, brindar el servicio como quieran. Y cobrar la tarifa que se les antoje. Ellos dicen de acuerdo a las leyes del mercado, pero es un mercado absolutamente concentrado y los usuarios del servicio quedamos atrapados en los intereses comerciales de esas grandes empresas.
2: En un tiempo de especiales incertidumbres en todo ámbito, ¿qué te imaginas para las políticas públicas que tengan que ver con la comunicación? ¿Qué crees que viene? Por un lado, a partir del interés que claramente va a tener el gobierno o los factores de poder que integran el gobierno y la correlación de fuerzas que haya con el pueblo y con otras organizaciones. ¿Cómo ves ese panorama cercano?
1: Bueno, la verdad que en este momento, con mucha incertidumbre, y hasta con angustia, te diría, porque según los dichos del presidente electo, el mercado es el que va a definir

0: sea más rentable para ellos. Por ejemplo, las pequeñas localidades en las provincias donde brindar el servicio no es tan rentable como en las ciudades de alta concentración poblacional, el servicio va a ser deficitario, va a ser más caro, va a ser de baja calidad, o sea, no tienen ninguna exigencia por parte del Estado de condiciones para brindar ese servicio. Entonces, donde les resulte rentable, van a brindar un mejor servicio. Donde no les resulte rentable, directamente no va a haber conectividad o va a ser muy mala. Si el Estado no interviene y no participa en eso, evidentemente va a haber ciudadanos de primera y de segunda y muchos inclusive no van a tener conectividad o van a tener muy mal servicio tanto de telefonía celular como de internet.
1: Néstor, gracias por compartir con de ida y vuelta. Te mandamos un abrazo.
0: Bueno, gracias y espero que podamos conversar temas más gratos y con más optimismo. En este momento realmente nos domina la incertidumbre.
2: Néstor Busso, responsable de políticas públicas de comunicación del Foro Argentino de Radios Comunitarias, FARCO.
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0: Seguimos hablando de las telecomunicaciones y ahora le vamos a dar la bienvenida a Antonio Roncoroni, quien es titular de la Federación de Cooperativas del Servicio Telefónico de la Zona Sur, el FECO Sur. Antonio, bienvenido a De Ida y Vuelta, un gusto saludarte.
1: Un gusto saludarlo a ustedes, un saludo especial a la audiencia y muchas gracias por llamarme.
2: Antonio, ¿por qué desde el sector al que representa interpretan que el decreto 690 del 2020, que establecía que las telecomunicaciones son un servicio público, es en realidad un obstáculo? ¿Cuál es la mirada que tienen?
1: Bueno, en principio, yo me he expresado sobre el 690 en más de 10 foros nacionales y algunos internacionales. En principio les diría que el análisis del 690 en el momento que se dictó en el medio de la pandemia tenía un dejo de realismo y de necesidad importante. Después, mantener en una política inflacionaria como la que nos tocó soportar y la que nos toca soportar en este momento, el precio congelado durante un año y sin subas o subas programadas muy por debajo de los costos, hacía imposible la aplicación. Con referencia al servicio público, yo soy de los que estoy convencido que es un servicio esencial la Internet, pero es un servicio esencial en competencia, que tiene que apoyarse y fomentarse, pero no es un servicio público. El hecho de que esté en competencia, comparto lo que dice el fallo, en definitiva, que ha dado la nulidad en este momento.
0: ¿Cómo los impactó a ustedes en el sector cooperativo que proveen servicios, sobre todo a poblaciones más pequeñas, el DNU entonces?
1: Y el DNU con el congelamiento de tarifa en una economía inflacionaria y con el aumento a menos de la mitad de la inflación no te puede impactar de otra manera que casi fundirte. Más allá de que yo tengo una visión universalista del servicio y cooperativista del servicio, y creo que el servicio tiene que ser solidario y que tiene que llegar a todos los rincones y que para eso está la plata del servicio universal. Pero el congelamiento, imagínense que el presidente nuevo tuviese razón y que entremos en esta inflación y con una inflación del 250% para el año que viene. Y con una autorización en este mes de aumento del 4% de las tarifas, que yo creo que son precios, cuando el costo de vida está en el 15%, los aumentos salariales están en el 12 o 14%, y el aumento del dólar, ni te cuento de lo que se nos viene. La verdad que es absolutamente imposible. Es el 690 tal cual está para las cooperativas, las pymes, es confiscatorio, altera la ecuación económica y hace imposible prestar el servicio por debajo de los costos. Lo que no quiere decir que no tengamos que ser solidarios con el servicio, que no tengamos que llegar a todos los rincones de la Argentina y que el Estado tiene que seguir fomentando las redes en donde no hay redes de fibra óptica.
2: En el periodo al que alude, mientras el 690 estuvo relativamente vigente porque había medidas cautelares, ¿la cooperativa a la que usted representa mantuvo el precio congelado o por vía de un reclamo judicial pudo actualizar sus tarifas o su precio?
1: Las cooperativas, igual que el resto de las empresas no cooperativas, a partir de la que las federaciones o ATBC sacaron las medidas cautelares, no se le aplicó en principio el 690, salvo el primer año. Pero muchas cooperativas cumplieron con el 690 hasta donde pudieron. De hecho, han hecho un esfuerzo enorme. En este momento es imposible. Usted ha leído la publicación del 4% con una inflación del 15%. El acuerdo salarial de recomposición del mes pasado es del 12%. El del anterior es del 11%. La alteración del dólar oficial después de las PASO fue del 25%. Y la toma de posiciones de los insumos están en el orden del 100% aumento.
0: ¿Nos puede comentar un poco, Antonio, el trabajo que realizan desde la mesa de la industria TIC, no solamente con el reclamo del DNU y la universalización y los reclamos que vienen haciendo, sino el trabajo y quiénes la conforman a la mesa de la industria TIC?
1: La mesa TIC la conforman las cooperativas y las pymes asociadas a FECOSUR y a CABASE. La conforma CAPI, donde está el presidente Marcelo Turici, la conforma DirecTV, la conforma Telecom y la conforma Telefónica. La mesa TIC, en términos generales, lo que ha pedido es la derogación del 690, el primer punto de lo que dice la mesa TIC, El segundo punto es que el servicio universal, se utilice la plata del servicio universal para atender las desigualdades que pueda haber en el servicio de Internet, ya sea por razones geográficas o por razones económicas, y que esa plata se utilice para mediante programas que adjudique la autoridad de aplicación para las empresas que están prestando el servicio en este momento, que son más de 1.400 empresas las que hay en Argentina. El servicio TIC está planteando, bueno, ya planteaba la adjudicación del 5G, que ya se adjudicó, y en definitiva armar una mesa, digámoslo de alguna manera, virtuosa entre el Estado y las empresas para que lleguemos con la Internet y con las comunicaciones a todos los rincones del país, ¿no? No solo por razones económicas, sino por razones geográficas, que a veces son las más difíciles de cubrir.
2: ¿Cómo se compatibilizan en esa mesa intereses que en principio parecen divergentes entre gigantes de la comunicación como Telecom, Clarín, con las cooperativas? ¿Dónde está el punto de acuerdo?
1: 40 años que peleo con las telefónicas. Yo hace 40 años que discuto con las telefónicas. Y hace 40 años, en mi origen en el cooperativismo es haber entrado para discutir con Telefónica en la privatización. Pero en realidad hemos tenido muchos conflictos, pero también hemos tenido muchos acuerdos. Sin lugar a dudas, hay cosas en donde las telefónicas y las cooperativas no estamos de acuerdo, pero sí estamos de acuerdo en estos puntos que te puse sobre la mesa. En definitiva, nosotros pretendemos tener mayor injerencia en localidades por debajo de los 50.000 habitantes. Nosotros creemos que el servicio universal en el interior del interior lo prestan las cooperativas y que hay que fomentar a las cooperativas para que nazcan más cooperativas en el país, en los lugares donde no se prestan los servicios. Nosotros creemos que tenemos que tener redes intercooperativas intercomunicadas también con ASAT como mayorista. Nosotros creemos que el Estado tiene que ser mayorista, las redes de ASAT tienen que ser mayoristas y no tienen que ser minoristas. Pero eso no quiere decir que no nos podamos sentar en una mesa a discutir las cosas en donde sí nos ponemos de acuerdo.
0: Antonio, le quería consultar qué expectativas tienen de la implementación de la nulidad del DNU, pero también con respecto a la asunción que va a tener Javier Milei el próximo 10 de diciembre con respecto a políticas públicas en las telecomunicaciones.
1: Bueno, es toda una incógnita, ¿no? En principio, lo primero que está claro es que el Estado Nacional no pone plata en las telecomunicaciones, sino el servicio universal lo forman los recursos de las propias cooperativas, de la propia industria, con lo cual no hay subsidios directos del Estado Nacional a las cooperativas y a las pymes ni a las grandes empresas. Con lo cual, digamos que ese fondo debería poder seguirse aplicando sin tener que afectar las cuentas públicas. Yo soy de los que creo que para que haya una buena Internet en el país y que esté a la altura de la competencia que necesita con el mundo y además para que pueda la inteligencia argentina exportarse, el Estado debería fomentar y subsidiar los lugares donde no se llega a la Internet o donde hay que ayudar a las clases más desprotegidas, en donde lo que dice o comenta el presidente de Movida no parece estar encaminado para ese lugar. Pero esta es la lucha de un cooperativista de los últimos 40 años.
2: Decía recién que el decreto 690 tiene varios vicios, sobre todo en la práctica la decisión de congelar las tarifas o el precio. ¿Cuál sí podría ser una regulación estatal medianamente razonable según su punto de vista y en qué consistiría lo que usted mismo definió como un servicio solidario? ¿Cómo se podría organizar eso socialmente?
1: Bueno, las cooperativas prestan el servicio solidario, lo prestan, usted no puede, la ley argentina digital le establece que las tarifas tienen que cubrir los costos y tienen que ser razonables, justas y tienen que tener una pequeña rentabilidad para la operación. El cooperativismo hace eso. Usted cuando agarre el balance de una cooperativa va a encontrar que la cooperativa no gana plata con los servicios. El poco retorno que tiene la cooperativa lo vuelca en redes. Entonces, lo que yo creo es que el Estado tiene que volcar los recursos del servicio universal en el interior del país para que esa forma solidaria de prestar servicio tiene que crecer a lo largo y a lo ancho del país. Y que es difícil que nos choquemos con las empresas grandes, porque las empresas grandes no van ahí. Y la realidad es que en los lugares donde compiten fuertemente las empresas grandes, no hay problema de precio, porque el precio va a la baja. Es una de las pocas cosas, para un hombre que no es liberal, Te diría que las telecomunicaciones en los lugares donde hay negocios es en una de las pocas cosas en donde el mercado tiende a regular hacia la baja. De hecho, esto está pasando hoy en la Argentina. Nosotros tenemos las tarifas el precio más barato de Latinoamérica de las tarifas de Internet.
0: Antonio, le agradecemos muchísimo este momento de ida y vuelta. Le mandamos un abrazo y muchas gracias.
1: Bueno, yo te agradezco a vos. Supongo que pensabas que yo tenía una posición distinta con el 690, pero la realidad que te cuento que yo soy regular, creo que hay que regular, creo que hay que ayudar a la Internet, creo que hay que fomentar, creo que no hay que sacar los subsidios, pero el congelamiento con o el pseudo congelamiento con inflación del 250% hace imposible e inviable la prestación de los servicios.
2: Gracias de vuelta. Le decimos a Antonio
1: Muchas
2: Roncorona, que
1: gracias,
2: es
1: ¿eh?
2: titular de la Federación de Cooperativas de Servicio Telefónico de la Zona Sur, FECOSUR.
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0: Y de esta manera vamos a comenzar con la retirada del programa de Ida y Vuelta, Debates del Campo Popular, donde estuvimos reflexionando sobre las telecomunicaciones, las grandes empresas, pero también el derecho a la comunicación. Juan Pablo, nos vamos.
1: Nos vamos. Sabemos además que nos vamos en este mundo nuevo, en este país nuevo que se está diseñando y armando, y el que el Poder Judicial mira antes que nada. Esta decisión de voltear el decreto es claramente la percepción de un nuevo clima de época, donde el mercado, lo dicen los gobernantes que han sido elegidos por el voto popular, pasa a ser mucho más importante incluso que el propio Estado. Es una historia que está a mitad de camino y cuyo final no se sabe cuándo es ni cuán feliz o infeliz será. Acá estamos, nos retiramos de este nuevo episodio de nuestro encuentro semanal.
0: Episodio número 22, y la semana que viene nos vamos a volver a encontrar, no solamente en las radios comunitarias, sino otra vez de Spotify. Muchísimas gracias a todos y todas. Chau, Juan Pablo.
1: Adiós, hasta la próxima.
2: Lo primero que está claro es que el Estado Nacional no pone plata en las telecomunicaciones, sino el servicio universal lo forman los recursos de las propias cooperativas, de la propia industria, con lo cual no hay subsidios directos del Estado Nacional a las cooperativas y a las pymes, ni a las grandes empresas. Con lo cual, digamos que ese fondo debería poder seguirse aplicando sin tener que afectar las cuentas públicas. Yo soy de los que creo que para que haya una buena Internet en el país y que esté a la altura de la competencia que necesita con el mundo, y además para que pueda la inteligencia de Argentina exportarse, el Estado debería fomentar y subsidiar los lugares donde no se llega a la Internet, o donde hay que ayudar a las clases más desprotegidas, en donde lo que dice o comenta el presidente de Movida no parece estar encaminado para ese lugar. Pero esta es la lucha de un cooperativista de los últimos 40 años.
3: Las pequeñas localidades en las provincias donde brindar el servicio no es tan rentable como en las ciudades de alta concentración poblacional, el servicio va a ser deficitario, va a ser más caro, va a ser de baja calidad. O sea, no tienen ninguna exigencia por parte del Estado de condiciones para brindar ese servicio. Entonces, donde les resulte rentable van a brindar un mejor servicio, donde no les resulte rentable directamente no va a haber conectividad, o va a ser muy mala. Si el Estado no interviene y no participa en eso, evidentemente va a haber ciudadanos de primera y de segunda, y muchos inclusive no van a tener conectividad, o van a tener muy mal servicio, tanto de telefonía celular como de Internet.
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15: Hola, hola, ¿cómo están? Bienvenidas y bienvenidos al Expreso Farco, el programa semanal del Foro Argentino de Radios Comunitarias. Esta semana las universidades se movilizaron, hicieron clases públicas y paro en todo el país. La ley aún no se cumple. El Senado espera tratar el nuevo régimen de zona fría para quitar subsidios en varios puntos del país. Además, conocemos la historia contada en un libro sobre un desaparecido en un pequeño pueblo. También conocemos cómo viven este momento los clubes de barrio que sostienen cada día más. Compartimos el Expreso Farco de hoy.
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15: Las universidades nacionales realizaron otra semana de lucha con diferentes acciones en todo el país. Luego de la masiva marcha universitaria federal, las universidades hicieron paros y clases públicas para exigir el cumplimiento de la ley de financiamiento. Recordemos que la ley fue aprobada por ambas cámaras, vetada por el gobierno nacional y ratificada nuevamente por el Congreso. Ahora se espera la definición de la Corte Suprema y, mientras tanto, el gobierno de Javier Milei continúa sin entregar financiamiento. El financiamiento es para sostenibilidad de salarios docentes, para continuidad de los estudiantes en las universidades públicas y para mejorar las infraestructuras. Paula Abate, secretaria adjunta del Gremio Universitario de Córdoba, remarcó la preocupación por la negativa del gobierno nacional a implementar la ley.
16: Bueno, sí, fue una marcha nuevamente muy masiva que ratifica, ¿no?, el compromiso de la sociedad con la universidad pública, y en el marco de esa semana también, bueno, la novedad que se dio es que el gobierno de alguna manera reconoce que no está funcionando normalmente la universidad, porque calculamos que es desde una posición de provocación, ¿no? Pero convocando a los rectores, al Consejo Interuniversitario Nacional, que bueno, que vean y encaren medidas para recuperar los días de clases perdidas, e incluso también, informaron que van a, digamos, proponer, digamos, una nueva propuesta en relación a ese proyecto de ley que en febrero, al finalizar las sesiones extraordinarias del Congreso, el gobierno ingresó en la Cámara, pero que nunca se trató. Pero bueno, digamos, no hay una instancia de convocatoria a paritarias claramente para poder discutir con los y las trabajadoras, docentes y no docentes, las condiciones del salario. Y contrario a eso, sí sigue brindando aumentos unilaterales muy por debajo de la inflación.
15: Javier Milei el jueves dijo que era una campaña del miedo lo que decían que las universidades iban a desaparecer. Verónica Micheli, estudiante de la Universidad de La Pampa, dijo que el ajuste busca terminar con las universidades públicas.
17: No, desde la mirada de la Facultad de Ciencias Humanas, el ajuste que estamos sufriendo, bueno, los docentes que sus sueldos no llegan para nada, muchos docentes que incluso están dejando de dar clases, nos cuentan que su situación, que no les alcanza y demás, y está muy difícil. Y bueno, yo creo que este ajuste es más que nada porque las universidades, yo creo que el gobierno quiere desfinanciarlas, que los docentes se vayan de las universidades públicas, que se pierda la calidad de la universidad pública. Y así también poder avanzar con el arancelamiento de las mismas.
15: La estudiante pampeana también remarcó que la vida diaria de quienes aún continúan estudiando es cada día más difícil.
17: Han pensado en dejar la carrera porque son de otras localidades que no pueden, los padres no pueden pagarles el alquiler acá, ellos comen, están por ahí a arroz, a cosas muy simples, porque no se pueden pagar las cosas acá. Y nada, entonces se prohíben, no sé, por ejemplo, de comer algo durante el día, a lo sumo comen algo y un poquito a la tarde y ya está, esa es su comida. O después lo único que comen es arroz y ya está, es la única comida que tienen, porque no llegan a fin de mes, los padres no pueden pagarles el alquiler. Muchos se han planteado esto de que qué pasa si yo el año que viene no puedo venir, me aumenta el alquiler, y cómo hago, cómo hacen mis papás. Claro. Nada, me han planteado esas situaciones. He tenido una situación en la que una amiga me dijo, no sé si voy a seguir estudiando porque mis papás no pueden pagarme. Por suerte se pudieron arreglar y sí puedo seguir estudiando, pero bueno, está ahí también todavía con que no llega a fin de mes, no tiene para comer, bueno, todo eso, y también se ve obligada a trabajar. Entonces, para también cubrir aunque sea sus gastos, pero bueno, el trabajo es mínimo porque al ser estudiante eso también te complica mucho, porque tenés que estudiar y trabajar. Y después tenés que adecuar tus horarios de cursada al trabajo.
15: Pablo Prato, docente de la Universidad de La Pampa, explicó cómo afecta el desfinanciamiento de las becas Progresar en la continuidad de los y las estudiantes.
18: Que no se actualizan las becas estudiantiles. Nosotros vemos, nos pusimos a hacer un análisis de cómo fue perdiendo el poder real de compra de las becas. Cuando yo hago la comparación de que cuando me vine a estudiar en el año 2010, una beca estaba a 350 pesos, que se llamaba Bicentenario, que después se transforma en Progresar y Manuel Belgrano, pero con esos 350 pesos casi que pagaba el alquiler o te alcanzaba ahí, porque un alquiler rondaba entre los 400 y 600 pesos, cuando la beca era de 350. Hoy, la beca esa misma está a 35 mil pesos y un alquiler, el que menos nos dijo ayer, era 360 mil pesos. O sea, no te llega a cubrir ni un 10% del alquiler esa beca. La otra beca, que es la Manuel Belgrano, que es para algunas carreras estratégicas, está en 81 mil pesos. O sea, te cubre menos de un 25%, 20%. O sea, ¿qué queremos exponer con esto? Que las becas deberían tratar de ayudar a aquellos pibes, aquellas pibas que deciden, o aquellas familias que deciden venirse a estudiar y que por ahí no pueden porque económicamente no les alcanza. Sin embargo, esta beca termina siendo una ilusión, porque que te toque la beca no significa que puedas. Si una familia no puede pagarte el alquiler y le dan 35 mil pesos, ¿qué podés hacer?
19: Desalienta la posibilidad de estudiar.
18: Desalienta, y es una expulsión silenciosa, porque termina siendo simbólica esa ayuda, porque no ayuda. Y después, otra cosa que hicimos ayer fue decir, che, bueno, y el poder de compra, bueno, por ejemplo, hace en 2023, con las becas Manuel Belgrano, comprabas 17, 18 kilos de carne, por ejemplo, y hoy está comprando 4 kilos de carne. Claro. Apenas en 2 años y medio, 3 años, el poder de compra se redujo casi el 25%, de 17, 18 kilos de carne a 4 kilos de carne en apenas 3 años.
15: La lucha de las universidades sigue, como sigue la de los jubilados, las personas con discapacidad y los y las trabajadoras, los sectores que día a día se ven afectados por las medidas económicas del gobierno de Javier Milei.
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15: El nuevo régimen de zona fría espera su tratamiento en el Senado de la Nación. Varias regiones del país quedaron afuera del subsidio y otras tienen que cumplir ciertos requisitos para poder continuar con el beneficio que había sido aprobado por ley. Escuchamos el informe de Guillermo Romero desde Radio La Lechuza de San Juan.
21: El proyecto de ley que impulsa el gobierno de Javier Milei, que busca reformar el régimen de zona fría y que ya cuenta con media sanción de diputados, espera su tratamiento en el Senado. La iniciativa propone eliminar el beneficio automático por criterio geográfico para ciertas localidades y reemplazarlo por un sistema focalizado según el nivel de ingresos de los usuarios. Este régimen original fue creado en el año 2002 mediante la ley 25.565, contemplando descuentos exclusivos para regiones de la Patagonia, la Puna y el departamento de Malargüe en Mendoza. Posteriormente, en el año 2021, la ley 27.637 amplió la cobertura tarifaria a ciertos departamentos de Buenos Aires, Córdoba, Santa Fe, Mendoza, Salta, San Juan, San Luis, Jujuy y La Rioja. En aquel momento, por el entonces diputado nacional por San Juan, Marcelo Rego, hoy gobernador de San Juan, acompañó la ampliación del régimen de zona fría y defendió el carácter federal de este proyecto.
22: El diputado Humberto Marcelo Orrego, Juntos por el Cambio, provincia de San Juan.
23: Gracias, presidente. Quiero comenzar, presidente, adelantando que voy a votar este proyecto de manera positiva, porque realmente es muy importante, afecta a más de 3 millones de argentinos. Y la verdad, muchos de ellos son pensionados y jubilados, que están inclusive por debajo de la línea de pobreza y que evidentemente no son responsables de los problemas económicos, sociales y políticos que atraviesa la Argentina. Porque necesitamos todas las herramientas para superar la pandemia. No solo San Juan, sino muchas provincias, pero en lo particular mi provincia tiene problemas, no solo de gas, sino también tiene problemas de agua, un enorme problema de agua y además también en materia de lo que es la tarifa energética. No, la verdad que creo que es un proyecto positivo, es un proyecto federal porque está pensando en el conjunto y no estamos pensando solamente en algunas provincias. En definitiva, presidente, adelanto mi voto afirmativo. Muchas gracias.
21: Esta modificación incorporó 3.365.230 nuevos beneficiarios. Además, sumó la protección a entidades de bien público, asociaciones civiles, comedores comunitarios y además de prorrogar el esquema hasta fines del año 2031. De acuerdo con datos de Defensa del Usuario y Consumidores, en la actualidad hay 4,3 millones de usuarios alcanzados en total. 5 años después de esta modificación, los diputados orreguistas votaron a favor de la derogación de dicho proyecto y respaldaron la política de ajuste del gobierno nacional, exponiendo a los usuarios locales aumentos en las facturas de gas de hasta un 60%. La encargada de defender esta postura fue la diputada Nancy Picón, quien argumentó que los subsidios deben ser focalizados para que lleguen únicamente a quienes menos tienen. Bajo este esquema, solo mantendrán el beneficio quienes perciban hasta 3 canastas básicas, veteranos de guerra, personas con discapacidad, a través del régimen de subsidios energéticos focalizados.
24: He visto en algunos medios o algunos dichos de que San Juan perdía zona fría. San Juan no pierde el subsidio, las personas que necesitan este subsidio lo van a poder seguir teniendo siempre y cuando cumplan alguno de los requisitos que están establecidos en la ley. San Juan quedó expresamente, San Juan es la zona 3A, si ustedes ingresan al proyecto de ley que se convirtió, que ya tiene media sanción, está expresamente incluido y tienen que cumplir uno de los requisitos, ¿no? Quiere decir, o cobrar hasta 4.303.000 pesos, o tener vivienda única, o tener una persona con discapacidad, con certificado de discapacidad en la casa, o ser excombatiente de Malvinas. Cumpliendo alguno de esos requisitos, las personas pueden acceder al subsidio, ¿no? Y lo que hemos hecho con la aprobación de esta media sanción de la ley es justamente eso, asegurarnos que el subsidio llegue a quienes más lo necesitan, ¿no?
0: La exclusión de San Juan del régimen general no es un tema menor para la economía doméstica. Según advirtió el diputado del PJ por San Juan, Cristian Andino, los usuarios sanjuaninos que queden fuera del sistema enfrentarán aumentos de entre un 43 y un 60% en sus boletas. Un hogar promedio en la provincia que consume unos 100 metros cúbicos de gas pasarán de pagar 30 mil pesos a más de 40 mil pesos mensuales.
1: Yo primero no voy a polarizar con lo que dice la diputada. No me parece hacerlo desde el punto de vista institucional, ¿no? Yo sí te voy a decir, le voy a decir a todas las familias de San Juan, que el régimen de zona fría beneficia en estos momentos con la ley vigente a 116.000 familias de toda la provincia, ¿sí? Bueno, en ese marco, lo primero que hay que establecer es que todas las familias van a tener incremento en sus boletas de gas, todas, especialmente las familias más humildes son las que más aumentos van a tener. Y te voy a decir por qué. Porque es cierto que las familias vulnerables, es decir, aquellas cuyos ingresos no superen los tres canastas básicas, van a poder acceder a un subsidio focalizado, a una bonificación mediante el subsidio focalizado, es cierto. Lo que hay que decir, que si bien van a tener una bonificación, sí, ya no va a ser sobre el total de la boleta, va a ser únicamente sobre el consumo del gas, es decir, una parte de la boleta. Y la familia humilde actualmente reciben una bonificación del 50%, ¿no? Al ser digamos, la bonificación que se va a aplicar con esta ley que quiere sancionar el Ejecutivo Nacional únicamente sobre uno de los componentes de la boleta y los votos que dan fuera, cuando vengan las boletas nuevas, le vamos a poner nombre y apellido, vamos a ir a los medios y te voy a mostrar una boleta con la boleta anterior para la boleta nueva y vas a ver cuánto es el incremento. Y nosotros estamos calculando que la familia humilde que van a tener algún tipo de bonificación, el incremento va a ser superior al 60%.
0: Con esta media sanción, San Juan se encamina a perder un beneficio que el propio Rego consideraba vital hace solo un lustro, pasando de la defensa del federalismo energético a una política de ajuste y austeridad alineada con la Casa Rosada. Reportó para el Expreso Farco, Guillermo Romero, desde Radio Comunitaria La Lechuza, en la provincia de San Juan.
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15: En Jujuy se presentó un libro que recuerda a un desaparecido en la dictadura militar en el pueblo de Tumbayá, en el norte de la provincia. Josefina Mamani es actriz y cantante y quiso recordar a su padre, Juan Mamani. Escuchamos el informe de René Caiconte desde La Voz del Cerro de Jujuy.
2: El saludo desde la provincia de Jujuy para la audiencia del Expreso Farco y en esta oportunidad para contarles de una historia de un libro que recuerda a un detenido desaparecido en la última dictadura militar, hecho ocurrido hace 50 años. Se trata de la presentación del libro denominado Tumbaya en la memoria. Tumbaya, un pueblito que está en el norte de la provincia de Jujuy, un pueblo chico y donde también hubo gente desaparecida. Josefina Mamani, actriz, cantante, nos cuenta de este libro que escribió y que fue presentado ante la sociedad.
3: Estas historias, estos relatos, estas memorias que vienen desde un pueblo allá en la quebrada como lo es Tumbaya, ¿no? Y bueno, contenta porque es un espacio, como te dije, para nosotros, para los jujeños, también con una implicancia histórica importante.
2: Antes de que el libro saliera para la gente, ya tuvo repercusión. Y así lo destacaba Josefina.
3: Porque la respuesta ha sido mucho más de lo esperable, ¿no? La respuesta de la gente, de gente, de compañeros, de amigos, pero más allá de eso, de gente que yo no conozco, ¿no? De compañeros, de todos los ámbitos, maestros, artistas. La verdad que tuvo mucha repercusión, eso nos llena de alegría porque este libro empieza a circular, las historias y las memorias de Tumbaya empiezan a circular dentro de lo que es la provincia de Jujuy.
2: Y cada libro que se escribe, cada historia, tiene unos logros, y esto lo destaca Josefina Mamani.
3: Ha logrado que generemos vínculos afectivos con todas las personas que se encuentran, ¿no?, en el libro, que relatan en primera persona sus vivencias, lo que dejó el terrorismo de Estado, la ausencia de sus seres queridos. En las páginas de este libro se refleja una gran capacidad de resistencia, una gran capacidad de solidaridad, que a pesar del terror, del horror, que han dejado estas marcas en Tumbaya y han dejado las marcas en nuestra provincia y en el país, hay una gran capacidad de amor a la vida, ¿no? Y eso realmente a mí me generó mucha admiración frente a los familiares detenidos desaparecidos y a los sobrevivientes de Tumbaya.
2: Juan Mamani, ¿quién fue Juan Mamani? ¿A quién está dedicado este libro que escribió? Bueno, ella nos cuenta justamente con emoción de quién era esta persona que desapareció en la dictadura militar.
3: Juan Mamani, bueno, el libro está dedicado a Juan Mamani. Él es mi padre. Bueno, él militó toda su vida en el Partido Comunista de Jujuy. Estuvo en íntima relación con Vicente Cosentini, que también fue secretario general del PC acá en Jujuy, desaparecido, y conoció a los muchachos de Tumbaya, ¿no? Y bueno, y es una figura que, aparte, digo, más allá de la relación afectiva, supo guiarnos en lo que hoy somos, ¿no? Una persona coherente con las causas justas. Todo esto que yo hoy puedo desarrollar, que puedo manifestar, también se lo debo en parte a mis maestros, ¿no? Como lo fue mi padre, mi familia, y Juan Mamani, bueno, fue un obrero de la construcción. Toda su vida trabajó, militó. Producto de esa militancia y de ese trabajo tan duro, falleció tempranamente. Es eso, ¿no? Resistiendo siempre a los embates de este sistema desigual, perverso, y que no se equivocaba, ¿no?, cuando él comentaba y nos comentaba de por qué tenemos que dar batalla.
2: Y por último, una reflexión de lo importante que es, cada vez que hablamos de un detenido desaparecido, en este caso de la dictadura militar en nuestro país,
3: sacar del anonimato historias, nombres invisibilizados durante mucho tiempo, ¿no? Y eso creo que es lo más importante. No tengo más que agregar, porque es así, sacar del anonimato a personas, ¿no?, a pueblos, a identidades que permanecen y permanecieron resistiendo.
2: Historias que se vive en la provincia de Jujuy, y que queremos contarlas y llevarlas al Expreso Farco a través de La Voz del Cerro FM 92.1, y quien les habla, René Caiconte. Hasta la próxima.
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15: Los clubes de barrio y la dificultad para sostener sin dejar de atender lo que pasa alrededor, especialmente con los pibes y las pibas. Escuchamos la producción desde Radio Futura de La Plata.
4: Yo mi carnet lo llevo conmigo. ¿Vos tenés el tuyo?
5: Sí, no tengo. Lo perdí, me lo robaron. ¿Qué tiene que ver eso?
4: ¿Qué tiene que ver? Para mí esto es un tesoro. ¿Usted tiene el suyo? Yo tengo el mío. Para mí el club es un símbolo de otra época, pero es un símbolo.
5: No. No es un símbolo de otra época, es una realidad de hoy, con 392 pibes que van todos los días a hacer actividades.
6: Hasta ahí. Este es un fragmento de la película Luna de Avellaneda, estrenada en 2004. Si bien los clubes de barrio no han desaparecido, más bien lo contrario, sí continúan siendo una discusión pendiente su función social y su financiamiento. En palabras de Juan Bruno, parte del Club Villa Arguello de Berisso, los clubes de barrio en 2025 son como una especie...
7: Todo es todo, lo alimentario, la ropa, el acompañamiento a familias, salud mental, educación, acompañar a las familias, a los pibes, a que retomen la escuela. Somos un actor multidisciplinario, y en esta época de crisis... bueno, nada, ahí recibiendo todo lo que va sucediendo y acompañando a los pibes y a las pibas en esta ahora, ¿no? Que tengan su lugar, que puedan desarrollar su proyecto de vida, acompañarlos en las cosas que quieren hacer y bueno.
8: En el Club Villa Argüello sostienen que acompañan a los chicos y chicas para que vivan sus derechos a carcajadas. Un trabajo similar se viene realizando en el Club Iris del barrio San Carlos desde 1938. Así describe Mónica Jurinovic, presidenta del club, el lugar que ocupan en la comunidad.
9: Nosotros siempre decimos en Iris que la realidad del club y la realidad que pasan los chicos es lo que nos marca la agenda de qué tenemos que hacer. Hay momentos que hemos tenido que apuntar mucho más al tema de los consumos problemáticos, otras veces hemos tenido que hablar mucho del tema de las frustraciones, porque las frustraciones vienen aparejadas con el tema del suicidio. Entonces venimos tratando de abordar todos esos temas, el tema de la maternidad y paternidad joven. Siempre decimos, vamos viendo lo que va pasando, las necesidades que tienen los chicos, y en base a eso es los temas y las actividades que abordamos en el club.
8: Estamos por entrar al Mundial y van a reflotar las historias de pibes que salieron de sus barrios para romperla en el mundo. Mientras tanto, los clubes de barrio siguen acá, compartiendo mucho más que deporte, aguantando el 95% de aumento que se registraron en los servicios que pagan mes a mes. Según la Encuesta Nacional de Clubes de 2025, elaborado por Táctica, el Laboratorio de Deporte Argentino, para sostener su funcionamiento, el 70% tuvo que realizar nuevas actividades extras para recaudar fondos. ¿Y cómo se sostienen los clubes? Bueno, Joel Paz, presidente del Club Villalensi del barrio San Lorenzo, dice que haciendo lo mejor que saben hacer.
11: Es lo que es en los deportivos, con lo que es la entrada de buffet y de la entrada general, es más las cuotas que pagan los chicos por la actividad, con eso se van solventando todos los gastos. No, siempre se llega muy, hoy en día, muy empatado, digamos, porque la verdad estamos viviendo una economía bastante difícil en el país, entonces se le hace muy difícil para todos.
9: Y es que en realidad se complica porque las familias también están complicadas, entonces les cuesta más afrontar el pago de la cuota, por ahí colaborar con actividades extras, está en el ingenio de los dirigentes, de qué actividades realizar, qué cosas hacer para poder generar los fondos para poder seguir creciendo. Y a veces, o sea, no hablamos ni siquiera de crecimiento, sino que hablamos de mantenimiento, digamos, y sostenimiento.
8: Según la Encuesta Nacional de Clubes, la ejecución presupuestaria de créditos destinados a esto

0: impuestos por parte del gobierno nacional fue del 0%. Si bien cuentan con una cuota social, 7 de cada 10 clubes aumentaron sus cuotas por debajo de la inflación. En cambio, la mitad de ellos incrementó sus participantes gracias a la incorporación de nuevas actividades.
1: Y ya estamos terminando en el polideportivo con todas las obras, con las que son la terminación de diferentes vestuarios, del acondicionamiento de los campos de juego. Y en la sede también se ha crecido muchísimo, se ha hecho el techo en la sede para que haya más actividades y bueno, se le ha mejorado bastante.
2: Y también estamos pensando en no solo ampliar el lugar para fútbol, sino en sumar otras disciplinas también, porque el barrio está creciendo mucho. Hay muchos chicos que por ahí no les gusta el fútbol, muchas chicas que tampoco les gusta el fútbol, y bueno, la idea es que puedan ser parte del club y sumarse ahí, porque tenemos muy lejos los lugares para practicar otras disciplinas.
3: Y en momentos de crisis también se suma mucha gente, ¿viste? Por suerte nuestra comunidad solidaria, se van sumando, van saliendo ideas de cómo podemos hacer. Está laburando muchísimo también, estamos trabajando un montón, ya te digo, desfinanciado por el gobierno nacional, completamente desfinanciado, ¿no? Te corrió el Estado en todos sus programas, incluso el potenciar trabajo, que de alguna manera había empezado a reconocer el trabajo comunitario, que para nosotros es lo que está sosteniendo esta crisis también, ¿no? O sea, estos espacios están dando la batalla día a día para que, como una trinchera, ¿viste? Porque es muy, muy complejo.
0: Los clubes de barrio fueron y siguen siendo el corazón de la vida comunitaria de los barrios en Argentina. La falta de financiamiento es un obstáculo que se supera colectivamente año a año. Mientras tanto, ante la falta de datos oficiales, el Laboratorio del Deporte Argentino lanzó una nueva encuesta nacional de clubes 2026 a través del mail contacto@tacticadeporte.com.ar. Reportó Radio Futura.

0: Y hasta aquí llegamos con el Expreso Farco de hoy. Cristian Torres estuvo en los controles y en la edición final del programa. Vanina Artola en la conducción. Y además participaron hoy Radio Kermés de La Pampa, Radio La Ranchada de Córdoba, La Voz del Cerro de Jujuy y Radio Futura de La Plata. Nos reencontramos la semana que viene con un nuevo Expreso Farco. ¡Chau!
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